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6: Esta es la hora en el pueblo, 7:03. Esta es la hora en el pueblo, 7. 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Esta es la hora en el pueblo, 7:03.
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6: Esta es la hora en el pueblo, 7:04. 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
1: 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Esta es la hora, en El Pueblo, 7:10.

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Esta es la hora en El Pueblo, 7:14.

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Esta es la hora en El Pueblo, 7:17.

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Esta es la hora en El Pueblo, 7:22.

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9: 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Esta es la hora en El Pueblo, 7 y 29 minutos.

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Esta es la hora, en El Pueblo, 7:39.

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Esta es la hora en El Pueblo, 7:43.

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1: Esta es la hora en El Pueblo 7:49.

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14: Esta es la hora, en El Pueblo, 8:01.

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Esta es la hora, en El Pueblo, 8:06.

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Esta es la hora en el pueblo. 8:11.

0: 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Esta es la hora en El Pueblo. 8 y 14 minutos.
1: Ahora sí, los dejamos en el escenario con más de...

0: bien, qué bonito. Amaranta, y vamos a continuar, ¿ah?
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5: 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Esta es la hora en el pueblo. 8:34.

0: 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Esta es la hora en El Pueblo, 8:40.
1: Esta noche promete. Muchísimas gracias.
2: A ver, quiero que canten conmigo.

0: Muchísimas gracias. Muchísimas gracias. Hasta pronto.
1: 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Esta es la hora, en El Pueblo, 8:44.

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17: 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Esta es la hora. En El Pueblo, 9:04.

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Esta es la hora en El Pueblo, 9:09.

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Esta es la hora en el pueblo. 9:13.

0: 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Esta es la hora en el pueblo. 9 y 17 minutos.
1: Ahora sí, los dejamos en el escenario con más de... ¡Oh!

Somos Amaranta. Vamos, Chutito.

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1: Esta es la hora en El Pueblo 9:42.

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1: Esta es la hora en El Pueblo. 9:47 minutos.

derroche de elegancia, un cantar que cala hondo en el corazón de cada tunantero. Karen Ríquez, la embajadora de la tunantada.

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Esta es la hora en el pueblo. 9:53.

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17: Esta es la hora en El Pueblo, 10 y 7 minutos.
18: De esta manera, a través de Radio El Pueblo, en los 93.3 de la frecuencia modulada, llegamos a la parte final de nuestra programación radial para el día de hoy. Esperando que nuestra edición haya sido de vuestro completo agrado, nos despedimos de usted hasta nuestra próxima edición. Que tengan dulces sueños y un alegre despertar. Buenas noches.

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2: Son las 4:07 minutos.

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1: 4
2: y 18.
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1: 4
2: y 19.
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4: Temperatura 14 grados. Humedad 64%.

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0: Bien, ¿qué tal? Muy buenos días, hermanos y hermanas ayacuchanas. ¿Qué tal? Muy buenos días. ¿Qué tal? De esta manera amanecemos, de esta mañana despertamos con los grandes éxitos de nuestro gran Edwincito de Paucará. Sí, damas y caballeros, a todos los que nos están escuchando a través de la FM, hoy es un día muy importante para nuestra querida región. Con mucho cariño, con mucho amor y con mucha humildad, hacemos la invitación a todos nuestros oyentes huamanguinos, ayacuchanos, de las distintas regiones, de Huancavelica, de Junín, de Lambayeque, ¿no? También de nuestra hermosa capital, a todos los residentes que se encuentran en nuestra hermosa ciudad de Huamanga. Ha llegado el gran día. Hoy se celebra a lo grande, señoras y señores, el gigante cuarto aniversario de la empresa más querida de eventos en nuestra querida región, Yadico Records. Sí, hoy es el cuarto aniversario y el ingreso será totalmente libre, absolutamente no pagas nada. Estaremos con grandes artistas, te comento. Estaremos con la presencia del gran Edwincito de Paucará. Hoy nos va a deleitar con sus grandes éxitos musicales. Qué mala ha sido conmigo. Qué gran éxito musical. Y hoy lo vamos a cantar, lo vamos a disfrutar como tiene que ser, hermano. Guayquicha, Turipani. Tienes que venir con toda confianza. El tema de la seguridad, no se preocupe, garantizado. Va totalmente dentro y fuera de local. Contaremos con la presencia apoteósica. También, por supuesto, ha confirmado de forma exclusiva la presencia de nuestra gran Rosita, corazón de Andamarca. Disculpa por llamarte, un gran éxito musical que también nos ha regalado y que hoy lo vamos a disfrutar. Contaremos con la presencia de grandes artistas, señoras y señores, como es nuestra bella Mariflor Gómez y orquesta. ¡Qué bonito! Así que prepárate. Arrancamos el programa a nombre de la empresa promotora Yadico Records. A estas horas de la mañana presentamos con mucho cariño para todos ustedes a nuestra Rosita, corazón de Andamarca. Subamos el volumen, somos el pueblo y arrancamos. Ha llegado al fin el día. Hoy nos vemos en el complejo San Luis.
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1: Qué bonito, señoras y señores, damas y caballeros, será algo único, será apoteósico. Ha llegado el gran día, el gran momento, y hacemos la invitación al gigante cuarto aniversario de la empresa promotora de eventos Yadico Records. Lo festeja al lado de su pueblo ayacuchano, al lado de la comuna huamanguina. Bien, damas y caballeros, esta mañana, de esta manera estamos despertando en esta mañana tan bonita, tan espectacular. Muchos de nuestros hermanos comerciantes y transportistas ya vienen recorriendo la hermosa ciudad de Huamanga, dirigiéndose pues a sus centros de labores. Algunos ya se encuentran trabajando. Bien, grandes saludos, como siempre, a nuestra gente linda del mercado, Mary García Zárate, gente realmente emprendedora, trabajadora, que viene atendiendo pues de manera favorable a toda la comuna huamanguina. Grandes saludos a toda su junta directiva, a todo el grupo pues que conforma tan importante mercado en nuestra querida región, a nuestra querida gente hermosa también del mercado Las Américas. Un grandes saludos, uno de los distritos con una de las avenidas más grandes y bonitas. Hoy ya cuenta con su estadio, ¿no? Hermoso estadio, el estadio Las Américas. Cuenta con un centro comercial como es Plaza Vea, y también tiene pues dentro, ¿no?, de la avenida el complejo San Luis, un complejo importantísimo en el cual hoy señoras y señores será pues la concentración, el punto pues de encuentro de la música folclórica. Los esperamos con todo cariño, con todo el cariño de todo el mundo. Vengan, ¿ah?, con toda confianza, de todos los distritos de donde se encuentren, ya sea donde nos estén escuchando, del distrito Jesús Nazareno, ¿no?, del distrito Carmen Alto, a todos mis hermanos carmenaltinos, vengan con toda confianza. Andrés Adolino Cáceres Dorregaray, estamos cerquita, ¿ah?, tienen que venir con toda confianza. Bien, señoras y señores, vamos a hacer y vamos a, en todo caso, nos dicen por interno, vamos a dar a conocer la invitación oficial, ¿no? De forma única y exclusiva estará en el complejo San Luis, nuestra bella Rosita Corazón de Andamarca. Adelante, por favor.
2: El saludo cordial de tu amiga de hoy siempre, Rosita Corazón de Andamarca. Quiero confirmarles mi llegada para este sábado 10 de octubre. Estaremos en el feliz aniversario de Yadico Record, y será en el mejor local, Complejo San Luis de Ayacucho, donde llegaremos con muchos regalos y sorpresas. Ya lo saben, ahí nos vemos.
1: Bien, como usted ha podido apreciar, ha podido escuchar, hermano oyente, hermano cibernauta, tú que nos ves, nos escuchas a través de Kick, a través de Twitch, a través de Facebook Live, con mucho cariño, la invitación está hecha para ti. Ven con toda confianza, reiteramos el tema de la seguridad totalmente garantizado dentro y fuera del local. Habrá regalos, habrá fantasía en el cielo. Es un evento inolvidable que no puedes dejar pasar, porque contaremos con la presencia de tres grandes artistas, ¿sabes? Como es nuestro gran Edwincito de Paucará, Rosita Corazón de Andamarca desde Apurímac, claro que sí, y nuestra bella Mariflor Gómez y orquesta harán vibrar a toda nuestra querida región. Seguimos con el programa a estas horas de la mañana con mucho cariño. Para todos ustedes presentamos otro gran éxito musical de nuestra Mariflor Gómez, ¿eh? Con mucho cariño para todos ustedes. Subamos el volumen, somos el pueblo.

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1: Claro que sí, señoras y señores, nos guardamos para un rato nada más, porque a partir de las 5 de la tarde se abren las puertas del imponente Complejo San Luis. Atenderemos a toda la población ayacuchana como se merece, el ingreso totalmente gratis, no pagas nada. ¿Cómo? ¿Que gratis? Claro que sí, por ser el cuarto aniversario de Yadico Records, el ingreso será totalmente libre, no pagas nada. Hermano transportista, hermano comerciante, ven con toda confianza, el ingreso será libre de 5 de la tarde a 8 de la noche. Aprovecha, tienes la oportunidad de poder conocer directamente a nuestro gran edificio de Paucará. Llega al fin a nuestra hermosa ciudad de Huamanga, el hijo predilecto, ¿no? Un artista ovacionado, pues artista top internacional, ha hecho una gira reciente también en Italia, en España, y hoy nuevamente esta hermosa ciudad de las 33 iglesias, cuna de la libertad americana, retorna a pedido de su público que lo aclama, que solicita y grandes temas musicales. Ha llegado el gran día, hoy, señoras y señores, pasen la voz. Bien, nos confirman también la presencia de nuestra Mariflor Gómez en nuestra querida región, y precisamente ella hace la invitación correspondiente a todos nuestros oyentes. Bien, vamos a dar a conocer entonces la invitación correspondiente de nuestra bella Mariflor Gómez. Adelante, por favor.
2: Hola, amigos, les saluda Mariflor Gómez, en especial a toda la tierra hermosa de Ayacucho. Este 10 de octubre estaremos llegando al Complejo San Luis para celebrar su grandioso aniversario de Yadico Record. Así que están cordialmente invitados desde ya, queridos amigos. Nos vemos desde muy temprano junto a mi marco musical para bailar hasta las últimas. Ahí nos vemos 10 de octubre, no se lo pierdan. Quise alejarme, quise olvidarte, pero nunca he logrado.
1: Qué bonito, señoras y señores. Entonces está confirmadísimo la presencia de nuestra bella Mariflor Gómez en nuestra hermosa ciudad de Huamanga, la ciudad de las 33 iglesias. Se viste de gala porque hoy es el cuarto gigante aniversario de Yadico Records. Llegan en exclusiva Rosita Corazón de Andamarca, Edwincito de Paucará, nuestra bella Mariflor Gómez y orquesta. Contaremos con la presencia del gran Príncipe Willy, Ricky Díaz. Estará también, por supuesto, nuestra bella Kelly Gamboa, Dulce, Nelita y muchos artistas invitados más. Así que pasen la voz, será apoteósico. Bien, vamos a presentar un tema más, señoras y señores, con mucho cariño, antes de irnos a la pausa comercial. Suena ya en la radio nuestra bella Dulce Nelinda, con mucho cariño para todos ustedes a estas horas de la mañana. Ha llegado el día, hoy nos vemos en el Complejazo San Luis.
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0: Señoras y señores, será apoteósico, espectacular, la voz, la dulce voz de Dulce Dulce, Nelita, qué bonito, no puedo olvidarte, chicos musicales, a lanzamiento 2026, hoy ha llegado, señoras y señores, el gran día, hoy es el día, hoy los esperamos a partir de las 5 de la tarde, todos los caminos nos conducen, nos llevan a un solo lugar, ¿eh? Bailaremos y danzaremos y disfrutaremos. Nos vamos de amanecida, claro que sí. Ayacucho crece, Ayacucho se mueve gracias a la industria de la música, del turismo, de la gastronomía. Así que sean parte de la fiesta. Vengan con toda confianza, estaremos en plena avenida, en un local céntrico, altamente comercial, en plena avenida. Sí, señoras y señores, cerca a Plaza Vea. Vengan al imponente complejo San Luis, los esperamos. Bien, nos vamos con la invitación de nuestra dulce Nelinda, la pausa comercial y volvemos al toque toque aquí en Radio El Pueblo.
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16: Temperatura 10 grados, humedad 84%.
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2: Qué bonito, señoras y señores, damas y caballeros. Realmente es un gusto y placer poder anunciar la llegada del gran príncipe Willy. En exclusiva nos hará cantar, nos hará bailar sus grandes éxitos musicales. ¿Ah? Márchate ya, es un lanzamiento del 2026. Bien, señoras y señores, seguimos, continuamos con el programa. Ha llegado el día más esperado del día. Hoy todos los caminos nos llevan, nos conducen a un solo lugar. El comunicado, la comunicación que hacemos de forma oficial a través de Radio TV del Pueblo a toda nuestra querida región de Ayacucho llega después de mucho tiempo. El hijo predilecto, el artista top solicitado pues a nivel nacional e internacional, ¿eh? Ha hecho una gira pues también por el viejo continente, es aclamado en Italia, en España, en Francia, y hoy Ayacucho, la ciudad de las 33 iglesias, la ciudad de la Tantahuahua, Ayacucho, el rinconcito de los muertos, Ayacucho, una de grandes emprendedores, de trabajadores que hoy nos acompañan a través de la FM desde muy tempranito. Para ti, hermano, para ti, Guayquí, para mí, ven con toda confianza. Te esperamos con todo el amor, el cariño y la humildad que caracteriza a la promotora del pueblo, Yadico Record. Será espectacular. El tema de la seguridad, les comentamos, para nosotros es muy importante, garantizado dentro y fuera del local. Bien, señoras y señores, queremos hacer llegar la invitación oficial para todos nuestros oyentes de Radio El Pueblo, para toda nuestra comunidad, con mucho cariño. Para ustedes, señoras y señores, el propio Edwincito de Paucará hace la invitación correspondiente. Adelante, por favor.
3: ¿Qué tal, amigos de todo Ayacucho? ¿Cómo están? Reciban el saludo cordial de su amigo Edwincito de Paucará. 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Este sábado 10 de octubre, su amigo Edwincito de Paucará y los consagrados del Perú presenten en el local complejo San Luis para cantar todas nuestras canciones, nuestras primicias. Ahí nos vemos, amigos.
2: Estará, señoras y señores, para cantar sus grandes primicias, y los consagrados del Perú harán vibrar a nuestra hermosa ciudad. Ya lo saben, pasen la voz hoy. Todos los caminos nos llevan ¿a dónde? Al imponente complejo San Luis. Bien, presentamos este gran éxito musical a estas horas de la mañana. Los despertamos con este gran éxito musical que lo cantaremos, lo disfrutaremos de principio a fin en el complejo San Luis, en el gigante cuarto aniversario de Yadico Records.
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1: Perú.
2: En el norte, en la costa, en la selva se escuchan los grandes éxitos musicales del gran Edwincito de Paucará. Sus éxitos han traspasado fronteras, señoras y señores. Es un artista top, aclamado y solicitado por Apurímac, por Ayacucho, por Cunine. Y nuevamente llega a la ciudad de las 33 iglesias en exclusiva por el cuarto gigante aniversario de Yadico, Yadico Record. Será apoteósico, algo único. Prepárate, Huamanga, prepárate, Ayacucho. Ya ha llegado el gran día por el mes morado. Hoy nos vamos de amanecida, vamos a encontrarnos, ¿no?, como tiene que ser, con el pueblo. Es una fiesta del pueblo para el pueblo. Señoras y señores, continuamos con el programa. Ahora vamos a presentar a una de las artistas más guapas, más queridas, más solicitadas en nuestra querida región. Rosita, Rosita, corazón de Andamarca. Para ti, con mucho cariño, hermano transportista, hermano comerciante, que te vienes acompañando con la FM, ¿eh?, en la hora más sintonizada, Radio El Pueblo, la hora especial de Yadico Records.

0: esa cintura, qué bonito, señoras y señores. Rosita Corazón de Andamarca, en exclusiva en nuestra querida hermosa región, ¿eh? De forma oficial ha confirmado ya la presencia también. Hoy estará en el imponente complejo San Luis haciendo cantar de principio a fin. Son 3 horas exclusivas. El público ayacuchano cantará sus grandes éxitos musicales. Los esperamos, ya lo saben, el ingreso es totalmente libre hoy. No pagas nada. Ingresas totalmente gratis de 5 a 8 de la noche. La entrada te lo regala Yadico Records. Un gran saludo para nuestro gran amigo Marco Antonio, que está full sintonía de la radio y acompañándonos como tiene que ser. Ya lo saben, mi gente linda, hermosa, de Huamanga, de Ayacucho, de todas las regiones. Mi gente linda del norte, del sur, del centro, vengan a ser parte de la verdadera fiesta del pueblo. Hoy bailaremos y disfrutaremos. Bien, vamos a la invitación oficial de nuestra Rosita Corazón de Andamarca y nos vamos con un tema más. Claro que sí, aquí en el pueblo.
1: El saludo cordial de tu amiga de hoy siempre, Rosita Corazón de Andamarca. Quiero confirmarles mi llegada para este sábado 10 de octubre. Estaremos en el feliz aniversario de Yadico Record y será en el mejor local, Complejo San Luis de Ayacucho, donde llegaremos con muchos regalos y sorpresas. Ya lo saben, ahí nos vemos.
0: Ya lo sabes, nuestra Rosita Corazón de Andamarca ha confirmado y hace la invitación correspondiente a todos nuestros oyentes, a toda la comuna ayacuchana. Vengan, señoras y señores, no todo en la vida es trabajo, siempre hay que darnos una pequeña pausita para poder disfrutar de nuestra música, de nuestra gastronomía, de nuestros parajes, del turismo hermoso que tiene nuestra hermosa ciudad de Huamanga, de Ayacucho. Tiene sus 33 iglesias. Hoy es un mes muy importante. Hoy es un día muy importante. Yadico Record lo festeja con todo el pueblo ayacuchano, con todo el pueblo peruano. Así que vengan, señoras y señores, nos vamos a la pausa comercial con este gran éxito musical. Primicia, una primicia que ha marcado también grandes golazos. Pues una primicia que ha recorrido por todo el Perú. Con mucho cariño, nuestra Mariflor Gómez y orquesta. Con mucho cariño para ti. Subamos el volumen, la hora. Es importante, el tiempo no se tiene, claro que sí. ¡Vamos a Ayacucho, vamos Perú!
2: Internacional, Mariflor Gómez.

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1: Qué bonito, señoras y señores. Estamos a full sintonía. Desde el distrito de San Juan Bautista, desde el distrito Andrés Avelino Cáceres Dorregaray, desde la rica Nazarena, desde Carmen Alto, desde Pacaicasa, desde Quinoa, desde Huanta, la hermosa ciudad de los Andes, a mi gente linda del Brian también, por supuesto, mi gente linda de Silvia, de Quimbiri, gente seria que viene pues a estudiar a la Universidad San Cristóbal de Huamanga, ¿no? Que vienen a estudiar en el Instituto de la Pontificia, están en la Universidad Top, la Universidad Continental, en el Instituto, Instituto Huapaya. A todos nuestros hermanos estudiantes los invitamos hoy día. La cita es a partir de las 5 de la tarde. El ingreso es totalmente libre. Gracias a Yadico Records. Es el cuarto aniversario y lo festeja como tiene que ser, al lado de su pueblo, al lado de su gente, al lado pues de la gente ayacuchana, la gente huamanguina, la gente peruana y también extranjeros, porque también vienen gente pues de otros países a ver nuestra música, nuestra gastronomía, nuestra cultura, nuestra vivencia. Así que será una fiesta espectacular de A1, ¿eh? Será una fiesta top, el escenario está totalmente moderno, luces, sonido envolvente, pantalla LED gigante. Habrá regalos, fantasía en el cielo y el tema de la seguridad totalmente garantizado. De ello no se preocupe, solamente venga a divertirse. Bien, señoras y señores, ha llegado el día. Hoy es el día, pasen la voz. Bien, vamos a presentar otro gran éxito musical a estas horas de la mañana para todos ustedes, con mucho cariño, que suene en el Perú y en el mundo, a través de Kika, a través de Twitch, a través de Facebook Live, a través de la www.radiopueblo.com. con mucho cariño, nuestra dulce Melinda así nos cantará el día de hoy. ¿Eh? Subamos el volumen, somos el pueblo.
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0: Bien, qué bonito, señoras y señores. Atención, atención, mi querido público ayacuchano. Estaremos confirmado la presencia, reiteramos, de nuestra dulce Nelinda. Dulce Nelinda de Apurímac. A toda mi gente linda, pues, de Apurímac, a que vengan con toda confianza al Complejo San Luis el día de hoy. Botamos la casa por la ventana. Vamos a estar empresarios, microempresarios, universitarios, profesionales, transportistas, comerciantes. Será una fiesta popular. Con mucho cariño, señoras y señores, hacemos la invitación a todos ustedes, a los que nos acompañan a través de la FM, con esta humildad, con ese cariño que nos caracteriza. Vengan con toda confianza, estaremos en plena avenida, estaremos en un local céntrico, moderno, techadito, acondicionado, ideal para justamente llevar grandes mega conciertos en nuestra ciudad. Bien, señoras y señores, con mucho cariño ahora nos complace en presentar, atención, damas y caballeros, jóvenes y señoritas, para todos ustedes, con cariño, con la firma, con el sello ganador de Yadico Records, el gran príncipe Willy, con mucho cariño. Subamos el volumen, aquí está el príncipe.
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2: ¡Qué bonito! Señoras y señores, damas y caballeros, es el príncipe Willy. Si te contaron, primicia 2026. Éxito musical. Zapateadito, muy, muy urispa. Salta, conejito, salta. Salta, conejito, salta. Hoy vamos a bailar. Muy, muy urispa. Vamos a brindar la rica cervecita Pilsen Callao. Señoras y señores, damas y caballeros, a partir, atención con el comunicado, a partir de las 5 de la tarde se abren las puertas del más importante complejo concurrido, conocido, un local céntrico, moderno. Señoras y señores, Ayacucho hoy se dice de gala, hoy es el aniversario, hoy es el día, ha llegado el día, sí, es hoy amigo, así que ven, es la oportunidad de poder disfrutar los grandes éxitos de nuestros grandes artistas, como es el gran Edwincito de Paucará, un artista sencillo, querido, un artista que identifica mucho con el público, así que ven a disfrutar de sus grandes éxitos musicales, porque él estará acompañado de nuestra gran Rosita Corazón de Andamarca, que también nos va a cantar de forma exclusiva 3 horas el cuerpo, nuestros corazones, nuestra alma. Realmente lo van a vivir como tiene que ser, así que ya lo sabes, a partir de las 5 te esperamos. Ven con toda confianza. Bien, vamos a presentar un éxito musical. Es una primicia también que se ha lanzado este año. Es primicia 2016. Con mucho cariño para todos ustedes. ¿Ah? Casi me luché. Hoy lo cantamos. Hoy lo vivimos en exclusiva. Primicia 2026.

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1: Temperatura 12 grados, humedad 50%.
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2: Bien, señoras y señores, jóvenes y señoritas, espero estén pasando un día, una mañana increíble, ¿eh? Gustosos, felices, porque ha llegado el gran día. Hoy yo me voy a tomar para iniciar mi primera cajita. Obviamente recordar es volver a vivir. Y en la vida hay que cantar, hay que tomar, hay que llorar, hay que enamorarse, hay que desahogarnos. Todo lo malo a veces que nos pueda pasar en la vida nos hace fuerte. Es una experiencia, hay que verlo como una experiencia más. Recuerda que lo que no te mata te hace fuerte, Waiki Chaturí. Recuerda ello, ¿eh? Y la vida es así. O sea, un día estás bien, al otro estás más o menos, al siguiente estás regular. Pero la vida es así. No siempre estamos pues felices, ¿no? O no siempre estamos tristes. Pero hay que saber escuchar al cuerpo, hay que saber escuchar al alma, hay que darle también alegría, hay que darle diversión. No todo en la vida, hermano, hermana, joven, señorita que nos escuchas, es estudiar, estudiar, trabajar y trabajar. No, hay que darnos una pausita, ¿no? Hay que disfrutar de nuestra buena comida, de nuestros parajes, de nuestra música. Y el Perú y Ayacucho es rico en música, en turismo. Así que, hermano, esta es una fiesta pensada para el pueblo, ¿no? De la promotora, una promotora seria, comprometida, ¿no? Con el público ayacuchano, que es un público exigente, y es por ello que nos trae artistas top, artistas internacionales, como es nuestra Rosita Corazón de Andamarca, como es nuestro Vincito de Paucará, como es nuestra bella Mariflor Gómez y orquesta. Así que vengan con toda confianza. La seguridad totalmente garantizada, señoras y señores. Hoy es el día. Hoy festejamos, hoy tiramos la casa por la ventana. Vengan con toda confianza, los esperamos. Bien, señoras y señores, con mucho cariño presentamos otro éxito musical a estas horas de la mañana a nuestra bella Mariflor Gómez. Con mucho cariño para ti, para el Perú y el mundo.

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llevarme. Cuidadito nada más, porque ya todo este mes me has tenido en la casa, he estado cocinando, planchando, y no me llevas a divertirme. Yo quiero estar con el vincito de Pau Cara. Te voy a dar tu guislazo. Así que tengan cuidado también, chicos, por favor. Hay que complacer a nuestras enamoradas, ¿no? Si realmente, pues, ella ama los éxitos de nuestro distrito de Pau Cara y es una chica que te acompaña, que trabaja. Hay que darle una sorpresa, amor. Mira, yo veo que trabajas mucho, estudias bastante y por ello te regalo la entrada. Vamos a disfrutar juntos al gran consagrado distrito de Pau Cara, a nuestra Rosita Corazón de Anamarca. Vamos y nos vamos los dos solitos. O nos vamos en mancha. Llama a tu amiga, yo llamo a mi amigo, hacemos un dos pagos. Ahí está. Así que organícense, hermanos y hermanas. Los esperamos con toda confianza. Vengan, el tema resaltamos para nosotros, muy importante, el tema de la seguridad totalmente garantizado dentro y fuera del local. No estaremos en cualquier lugar, ¿eh? Estaremos en plena avenida, en un local céntrico como es el Complejo San Luis, el imponente Complejo San Luis, un escenario perfecto para llevar a cabo el importante cuarto aniversario de Yadico Records. Bien, señoras y señores, presentamos un éxito musical más. Así nos cantará el día de hoy nuestra bella dulce, dulce, dulce Melinda, que suene la radio a través de la magia de la radio. Sus grandes éxitos musicales hoy nos acompaña, ¿eh? Hoy estaremos al lado de ella. Pasen la voz.

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0: Bien, señoras y señores, jóvenes y señoritas, damas y caballeros, agradecidos eternamente con todos ustedes, agradecidos con este pueblo bendito llamado Ayacucho, la ciudad de las 33 iglesias. Muchísimas gracias, Oitichacunas, Turicunas, Panicunas, por dejarnos ingresar a sus centros de trabajo, a sus hogares. Ha sido un placer enorme haber estado a cargo del programa de tan importante empresa como es Yadico Records. Señoras y señores, siempre dando la oportunidad a los jóvenes, a los artistas locales, un artista, artistas pues que son también consagrados a nivel local, a nacional e internacional. Gracias Yadico Records por esa gran confianza que depositas en nuestras personas, en los artistas, en los comunicadores, en los locutores. Muchísimas gracias. Realmente muy agradecidos de poder ser parte de tan bonita organización. Y simplemente mandar los grandes saludos correspondientes pues al empresario Marco Antonio, ¿no?, por el buen trabajo que viene realizando a favor de la ciudad de Ayacucho, promoviendo el desarrollo económico a través de la industria de la música, promoviendo a nuestros artistas locales, nacionales e internacionales. Realmente una firma muy seria que se ha ganado el cariño del pueblo ayacuchano. Y muy agradecido, señoras y señores. Simplemente invitarlos a todos ustedes que son parte de nuestra comunidad a que vengan, hermanos, hermanas. Yo estaré desde las 5 de la tarde en punto. Voy a estar en una zona preferencial, ojo, porque vamos a contar con la zona VIP, ¿no? Y vengan con toda confianza. Ya lo hemos dicho, vengan con su enamorada, con su enamorado, con su pareja, con su familia, porque será algo único, será espectacular. No siempre tenemos la suerte de tener tan cerca a nuestro distrito de Paucará, a nuestra Rosita Corazón de Andamarca y a nuestra bella Mariflor Gómez, a nuestra dulce Nelita, al gran príncipe Willy. Señoras y señores, habrá más artistas obviamente que también harán vibrar a todos los presentes. Gracias Ayacucho, gracias Huamanga, Dios mediante. Hoy nos vemos, el complejo San Luis se va a llenar. Gracias Ayacucho, gracias Huamanga. Día de la sintonía de Radio Pueblo, nosotros cerramos el programa con este gran éxito musical del gran Edwincito de Paucará. Qué mal ha sido conmigo.
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1: La hora exacta, 7 de la mañana y 3.
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0: Temperatura 12 grados. Humedad 50%.
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3: La hora exacta, 7 de la mañana
4: y 13.

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1: La hora exacta, 7 de la mañana
2: y 16 minutos.

0: Temperatura 12 grados, humedad 50%.
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2: La hora exacta, 7 de la mañana
3: y 20.

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15: La hora exacta, 7 de la mañana
16: y 30.

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1: La hora exacta, 7 de la mañana
2: y 36.

0: Temperatura 12 grados, humedad 50%.
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2: La hora exacta, 7 de la mañana
3: y 42.

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1: La hora exacta, 7 de la mañana
2: y 45.

0: Temperatura 12 grados. Humedad 50%.
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2: La hora exacta, 7 de la mañana
3: y 50.

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1: La hora exacta, 7 de la mañana.
2: Y 54.

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14: 8 y 4.

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1: 8 y 7.

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1: 8 y 10.
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1: Qué bonito, señoras y señores, damas y caballeros, será algo único, será apoteósico. Ha llegado el gran día, el gran momento, y hacemos la invitación al gigante cuarto aniversario de la empresa promotora de eventos Yadico Records. Lo festeja al lado de su pueblo ayacuchano, al lado de la comuna huamanguina. Bien, damas y caballeros, esta mañana, de esta manera estamos despertando en esta mañana tan bonita, tan espectacular. Muchos de nuestros hermanos comerciantes y transportistas ya vienen recorriendo la hermosa ciudad de Huamanga, dirigiéndose pues a sus centros de labores. Algunos ya se encuentran trabajando. Y en grandes saludos, como siempre, a nuestra gente linda del mercado, Mary García Zárate, gente realmente emprendedora, trabajadora, que viene atendiendo pues de manera favorable a toda la comuna huamanguina. Grandes saludos a toda su junta directiva, a todo el grupo pues que conforma tan importante mercado de nuestra querida región, a nuestra querida gente hermosa también del mercado Las Américas. Un grandes saludos, uno de los distritos con una de las avenidas más grandes y bonitas. Hoy ya cuenta con su estadio, ¿no? Hermoso estadio, el estadio Las Américas. Cuenta con un centro comercial como es Plaza Vea, y también tiene pues dentro, ¿no?, de la avenida el complejo San Luis, un complejo importantísimo en el cual hoy señoras y señores será pues la concentración, el punto pues de encuentro de la música folclórica. Los esperamos con todo cariño, con todo el cariño de todo el mundo. Vengan, ¿ah?, con toda confianza, de todos los distritos de donde se encuentren, ya sea donde nos estén escuchando, del distrito Jesús Nazareno, ¿no?, del distrito Carmen Alto, a todos mis hermanos carmenaltinos, vengan con toda confianza. Andrés Adolino Cáceres de Regaray, estamos cerquita, ¿ah? Tienen que venir con toda confianza. Bien, señoras y señores, vamos a hacer y vamos a, en todo caso, nos dicen por interno, vamos a dar a conocer la invitación oficial, ¿no?, de forma única y exclusiva, estará en el complejo San Luis nuestra bella Rosita Corazón de Andamarca. Adelante, por favor.
2: El saludo cordial de tu amiga de hoy siempre, Rosita Corazón de Andamarca. Quiero confirmarles mi llegada para este sábado 10 de octubre. Estaremos en el feliz aniversario de Yadico Record y será en el mejor local, Complejo San Luis de Ayacucho, donde llegaremos con muchos regalos y sorpresas. Ya lo saben, ahí nos vemos.
1: Bien, como usted ha podido apreciar, ha podido escuchar, hermano oyente, hermano cibernauta, tú que nos ves, nos escuchas a través de Kick, a través de Twitch, a través de Facebook Live, con mucho cariño, la invitación está hecha para ti. Ven con toda confianza, reiteramos el tema de la seguridad totalmente garantizado dentro y fuera del local. Habrá regalos, habrá fantasía en el cielo. Es un evento inolvidable que no puedes dejar pasar, porque contaremos con la presencia de tres grandes artistas, ¿ah? Como es nuestro gran Edwincito de Paucará, Rosita Corazón de Andamarca desde Apurímac, claro que sí, y nuestra bella Mariflor Gómez y orquesta harán vibrar a toda nuestra querida región. Seguimos con el programa a estas horas de la mañana con mucho cariño. Para todos ustedes presentamos otro gran éxito musical de nuestra Mariflor Gómez, ¿ah? Con mucho cariño para todos ustedes. Subamos el volumen, somos el pueblo.
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1: Claro que sí, señoras y señores, nos guardamos para un rato nada más, porque a partir de las 5 de la tarde se abren las puertas del imponente Complejo San Luis. Atenderemos a toda la población ayacuchana como se merece, el ingreso totalmente gratis, no pagas nada. ¿Cómo? ¿Que gratis? Claro que sí, por ser el cuarto aniversario de Yadico Records, el ingreso será totalmente libre, no pagas nada. Hermano transportista, hermano comerciante, ven con toda confianza, el ingreso será libre de 5 de la tarde a 8 de la noche. Aprovecha, tienes la oportunidad de poder conocer directamente a nuestro gran Edwincito de Paucará. Llega al fin a nuestra hermosa ciudad de Huamanga, el hijo predilecto, ¿no? Un artista ovacionado, pues artista top internacional, ha hecho una gira reciente también en Italia, en España, y hoy nuevamente esta hermosa ciudad de las 33 iglesias, cuna de la libertad americana, retorna pedido de su público que lo aclama, que solicita y grandes temas musicales. Ha llegado el gran día, hoy, señoras y señores, pasen la voz. Bien, nos confirman también la presencia de nuestra Mariflor Gómez en nuestra querida región, y precisamente ella hace la invitación correspondiente a todos nuestros oyentes. Bien, vamos a dar a conocer entonces la invitación correspondiente de nuestra bella Mariflor Gómez. Adelante, por favor.
2: ¿Qué tal, amigos? Les saluda Mariflor Gómez, en especial a toda la tierra hermosa de Ayacucho. Este 10 de octubre estaremos llegando al Complejo San Luis para celebrar su grandioso aniversario de Yadico Record. Así que están cordialmente invitados desde ya, queridos amigos. Nos vemos desde muy temprano junto a mi marco musical para bailar hasta las últimas. Ahí nos vemos 10 de octubre, no se lo pierdan. 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
1: Qué bonito, señoras y señores. Entonces está confirmadísimo la presencia de nuestra bella Mariflor Gómez en nuestra hermosa ciudad de Huamanga, la ciudad de las 33 iglesias. Se viste de gala porque hoy es el cuarto gigante aniversario de Yadico Records. Llegan en exclusiva Rosita Corazón de Andamarca, Edwincito de Paucará, nuestra bella Mariflor Gómez y orquesta. Contaremos con la presencia del gran príncipe Willy, Enrique Díaz. Estará también, por supuesto, nuestra bella Kelly Gamboa, Dulce Melinda y muchos artistas invitados más. Así que pasen la voz, será apoteósico. Bien, vamos a presentar un tema más, señoras y señores, con mucho cariño antes de irnos a la pausa comercial. Suena ya en la radio nuestra bella Dulce Melinda, con mucho cariño para todos ustedes a estas horas de la mañana. Ha llegado el día, hoy nos vemos en el Complejazo San Luis.
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2: Las 8 horas 33 minutos.
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2: Las 8 horas, 38 minutos.
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1: Qué bonito, señoras y señores, damas y caballeros. Realmente es un gusto y placer poder anunciar la llegada del gran príncipe Willy. En exclusiva nos hará cantar, nos hará bailar sus grandes éxitos musicales. ¿Ah? Márchate ya, es un lanzamiento del 2026. Bien, señoras y señores, seguimos, continuamos con el programa. Ha llegado el día más esperado del día. Hoy todos los caminos nos llevan, nos conducen a un solo lugar. El comunicado, la comunicación que hacemos de forma oficial a través de Radio TV del Pueblo a toda nuestra querida región de Ayacucho llega después de mucho tiempo. El hijo predilecto, el artista top solicitado pues a nivel nacional e internacional, ¿eh? Ha hecho una gira pues también por el viejo continente, es aclamado en Italia, en España, en Francia, y hoy Ayacucho, la ciudad de las 33 iglesias, la ciudad de la Tantahuahua, Ayacucho, el rinconcito de los muertos, Ayacucho, una de grandes emprendedores, de trabajadores que hoy nos acompañan a través de la FM desde muy tempranito. Para ti, hermano, para ti, Guayquí, para mí, ven con toda confianza. Te esperamos con todo el amor, el cariño y la humildad que caracteriza

0: promotora del pueblo, Yadico Record. Será espectacular. El tema de la seguridad, les comentamos, para nosotros es muy importante, garantizado dentro y fuera del local. Bien, señoras y señores, queremos hacer llegar la invitación oficial para todos nuestros oyentes de Radio El Pueblo, para toda nuestra comunidad, con mucho cariño. Para ustedes, señoras y señores, el propio Edicito de Paucará hace la invitación correspondiente. Adelante, por favor.
1: ¿Qué tal, amigos de todo Ayacucho? ¿Cómo están? Reciban el saludo cordial de su amigo Edicito de Paucará. Queremos confirmar nuestra presentación para este sábado 10 de octubre. Estamos llegando al local complejo San Luis para poder celebrar su grandioso aniversario de nuestro amigo Yadico Record. Este sábado 10 de octubre, su amigo Edwencito de Paucará y los consagrados del Perú presenten en el local complejo San Luis para cantar todas nuestras canciones, nuestras primicias. Ahí nos vemos, amigos.
0: Estará, señoras y señores, para cantar sus grandes primicias, y los consagrados del Perú harán vibrar a nuestra hermosa ciudad. Ya lo saben, pasen la voz hoy. Todos los caminos nos llevan ¿a dónde? Al imponente complejo San Luis. Bien, presentamos este gran éxito musical a estas horas de la mañana. Los despertamos con este gran éxito musical, que lo cantaremos, lo disfrutaremos de principio a fin en el complejo San Luis, en el gigante cuarto aniversario de Yadico Records.
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0: Perú.
2: En el norte, en la costa, en las selvas, se escuchan los grandes éxitos musicales del gran Edwincito de Paucará. Sus éxitos han traspasado fronteras, señoras y señores. Es un artista top, aclamado y solicitado por Apurímac, por Ayacucho, por Cunine. Y nuevamente llega a la ciudad de las 33 iglesias en exclusiva por el cuarto gigante aniversario de Yadico, Yadico Record. Será apoteósico, algo único. Prepárate, Huamanga, prepárate, Ayacucho. Ya ha llegado el gran día por el mes morado. Hoy nos vamos de amanecida, vamos a encontrarnos, ¿no?, como tiene que ser, con el pueblo. Es una fiesta del pueblo para el pueblo. Señoras y señores, continuamos con el programa. Ahora vamos a presentar a una de las artistas más guapas, más queridas, más solicitadas en nuestra querida región. Rosita, Rosita, corazón de Andamarca. Para ti, con mucho cariño, hermano transportista, hermano comerciante, que te vienes acompañando con la FM, la hora más sintonizada, Radio El Pueblo, la hora especial de Yadico Records.

0: esa cintura, qué bonito, señoras y señores. Rosita Corazón de Andamarca, en exclusiva en nuestra querida hermosa región, ¿ah? De forma oficial ha confirmado ya la presencia también. Hoy estará en el imponente complejo San Luis haciendo cantar de principio a fin. Son 3 horas exclusivas. El público yacuchano cantará sus grandes éxitos musicales. Los esperamos, ya lo saben, el ingreso es totalmente libre hoy. No pagas nada. Ingresas totalmente gratis de 5 a 8 de la noche. La entrada te lo regala Yadico Records. Un gran saludo para nuestro gran amigo Marco Antonio, que está full sintonía de la radio y acompañándonos como tiene que ser. Ya lo saben, mi gente linda, hermosa, de Huamanga, de Ayacucho, de todas las regiones. Mi gente linda del norte, del sur, del centro, vengan a ser parte de la verdadera fiesta del pueblo. Hoy bailaremos y disfrutaremos. Bien, vamos a la invitación oficial de nuestra Rosita Corazón de Andamarca y nos vamos con un tema más. Claro que sí, aquí en el pueblo.
1: Saludo cordial de tu amiga de hoy siempre, Rosita Corazón de Andamarca. Quiero confirmarles mi llegada para este sábado 10 de octubre. Estaremos en el feliz aniversario de Yadico Record y será en el mejor local, Complejo San Luis de Ayacucho, donde llegaremos con muchos regalos y sorpresas. Ya lo saben, ahí nos vemos.
0: Ya lo sabes, nuestra Rosita Corazón de Andamarca ha confirmado y hace la invitación correspondiente a todos nuestros oyentes, a toda la comuna ayacuchana. Vengan, señoras y señores, no todo en la vida es trabajo, siempre hay que darnos una pequeña pausita para poder disfrutar de nuestra música, de nuestra gastronomía, de nuestros parajes, del turismo hermoso que tiene nuestra hermosa ciudad de Huamanga, de Ayacucho. Tienen sus 33 iglesias. Hoy es un mes muy importante. Hoy es un día muy importante. Yadico Record lo festeja con todo el pueblo ayacuchano, con todo el pueblo peruano. Así que vengan. Señoras y señores, nos vamos a la pausa comercial con este gran éxito musical. Primicia, una primicia que ha marcado también grandes golazos. Pues una primicia que ha recorrido por todo el Perú. Con mucho cariño nuestra Mariflor Gómez y orquesta. Con mucho cariño para ti. Subamos el volumen, la hora. Es importante, el tiempo no se tiene, claro que sí. ¡Vamos Ayacucho, vamos Perú!
2: Las 9 horas, 2 minutos.

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4: Las 9 horas, 6 minutos.
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4: Las 9 horas, 12 minutos.
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1: Qué bonito, señoras y señores. Estamos a full sintonía. Desde el distrito de San Juan Bautista, desde el distrito Andrés Avelino Cáceres Dorregaray, desde la rica Nazarena, desde Carmen Alto, desde Pacaicasa, desde Quilma, desde Huanta, la hermosa ciudad de los Andes, a mi gente linda del Brian también, por supuesto, a mi gente linda de Silvia, de Quimbiri, gente seria que viene pues a estudiar a la Universidad San Cristóbal de Huamanga, ¿no? Que vienen a estudiar en el Instituto de la Pontificia, están en la Universidad Top, la Universidad Continental, en el Instituto, Instituto Huapaya. A todos nuestros hermanos estudiantes los invitamos hoy día. La cita es a partir de las 5 de la tarde. El ingreso es totalmente libre. Gracias a Yadico Records. Es el cuarto aniversario y lo festeja como tiene que ser, al lado de su pueblo, al lado de su gente, al lado pues de la gente ayacuchana, la gente huamanguina, la gente peruana y también extranjeros, porque también vienen gente pues de otros países a ver nuestra música, nuestra gastronomía, nuestra cultura, nuestra vivencia. Así que será una fiesta espectacular de A1, ¿eh? Será una fiesta top, el escenario está totalmente moderno, luces, sonido envolvente, pantalla LED gigante, habrá regalos, fantasía en el cielo y el tema de la seguridad totalmente garantizado. De ello no se preocupe, solamente venga a divertirse. Bien, señoras y señores, ha llegado el día, hoy es el día, pasen la voz. Bien, vamos a presentar otro gran éxito musical a estas horas de la mañana para todos ustedes, con mucho cariño, que suene en el Perú y en el mundo, a través de Kika, a través de Twitch, a través de Facebook Live, a través de la www.radiopueblo.com, con mucho cariño, nuestra dulce Nelinda, así nos cantará el día de hoy. ¿Eh? Subamos el volumen, somos el pueblo.
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0: así es la vida.
1: ¡Eso!
0: ¡Salud, Perú!
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0: Bien, qué bonito, señoras y señores. Atención, atención, mi querido público ayacuchano. Estaremos confirmados la presencia, reiteramos, de nuestra dulce Melinda. Dulce Melinda de Apurímac. A toda mi gente linda, pues, de Apurímac, a que vengan con toda confianza al Complejo San Luis el día de hoy. Botamos la casa por la ventana. Vamos a estar empresarios, microempresarios, universitarios, profesionales, transportistas, comerciantes. Será una fiesta popular. Con mucho cariño, señoras y señores, hacemos la invitación a todos ustedes, a los que nos acompañan a través de la FM, con esta humildad, con ese cariño que nos caracteriza. 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Bien, señoras y señores, con mucho cariño, ahora nos complace en presentar, atención, damas y caballeros, jóvenes y señoritas, para todos ustedes, con cariño, con la firma, con el sello ganador de Yadico Records, el gran príncipe Willy, con mucho cariño. Subamos el volumen, aquí está el príncipe.
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2: ¡Qué bonito! Señoras y señores, damas y caballeros, es el príncipe Willy. Si te contaron, primicia 2026. Éxito musical. Zapateadito, muy, muy urispa. Salta, conejito, salta. Salta, conejito, salta. Hoy vamos a bailar. Muy, muy urispa. Vamos a brindar la rica cervecita Pilsen Callao. 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Señoras y señores, Ayacucho hoy se dice de gala. Hoy es el aniversario. Hoy es el día. Ha llegado el día. Sí, es hoy. Es hoy, amigo. Así que ven, es la oportunidad de poder disfrutar los grandes éxitos de nuestros grandes artistas, como es el gran Edwincito de Paucará. Un artista sencillo, querido. Un artista que identifica mucho con el público. Así que ven a disfrutar de sus grandes éxitos musicales, porque él estará acompañado de nuestra gran Rosita Corazón de Andamarca, que también nos va a cantar de forma exclusiva 3 horas. 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Ven con toda confianza. Bien, vamos a presentar un éxito musical. Es una primicia también que se ha lanzado este año. Es primicia 2026. Con mucho cariño para todos ustedes. ¿Ah? Casi me luché. Hoy lo cantamos. Hoy lo vivimos en exclusiva. Primicia 2026.

0: ahí nos vemos.
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2: Las 9 horas, 41 minutos.
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2: Las 9 horas, 46 minutos.
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2: Señoras y señores, jóvenes y señoritas, espero estén pasando un día, una mañana increíble, ¿eh? Gustosos, felices, porque ha llegado el gran día. Hoy yo me voy a tomar para iniciar mi primera cajita. Obviamente recordar es volver a vivir. Y en la vida hay que cantar, hay que tomar, hay que llorar, hay que enamorarse, hay que desahogarnos. Todo lo malo a veces que nos pueda pasar en la vida nos hace fuerte. Es una experiencia, hay que verlo como una experiencia más. Recuerda que lo que no te mata te hace fuerte, Waikicha Turi. Recuerda ello. Ay, la vida es así. O sea, un día estás bien, al otro estás más o menos, al siguiente estás regular. Pero la vida es así. No siempre estamos pues felices, ¿no? O no siempre estamos tristes. Pero hay que saber escuchar al cuerpo, hay que saber escuchar al alma, hay que darle también alegría, hay que darle diversión. No todo en la vida, hermano, hermana, joven, señorita que nos escuchan, es estudiar, estudiar, trabajar y trabajar. No, hay que darnos una pausita, ¿no? Hay que disfrutar de nuestra buena comida, de nuestros parajes, de nuestra música. Y el Perú y Ayacucho es rico en música, en turismo. Así que, hermano, esta es una fiesta pensada para el pueblo, ¿no? De la promotora, una promotora seria, comprometida, ¿no? Con el público ayacuchano, que es un público exigente, y es por ello que nos trae artistas top, artistas internacionales, como es nuestra Rosita Corazón de Andamarca, como es nuestro Vincito de Paucará, como es nuestra bella Mariflor Gómez y orquesta. Así que vengan con toda confianza. La seguridad totalmente garantizada, señoras y señores. Hoy es el día. Hoy festejamos, hoy tiramos la casa por la ventana. Vengan con toda confianza, los esperamos. Bien, señoras y señores, con mucho cariño presentamos otro éxito musical a estas horas de la mañana a nuestra bella Mariflor Gómez. Con mucho cariño para ti, para el Perú y el mundo.

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1: Nos vemos en el complejo San Luis. Claro que sí, señoras y señores. Ya me vengo alistando, por favor, alístense con tiempo, tengan todo preparado, inviten a los amigos, a las amigas, vengan con todas las amistades correspondientes, inviten a los primos, a las primas, ¿no? Inviten a esa personita especial que los acompaña. Ustedes, chicas, ¿no? Motiven también a sus enamorados. Amor, si tú me quieres realmente, me vas a llevar al concierto de Edwincito de Paucará. Pobrecito de ti, que no me lleves nada más. Pobrecito de ti, me va a caer el juiciazo, ¿ah? Tienes que llevarme, cuidadito nada más, porque ya todo este mes me has tenido en la casa, he estado cocinando, planchando, y no me llevas a divertirme. Yo quiero estar con Edwincito de Paucará. Te voy a dar tu juiciazo. Así que tengan cuidado también, chicos, por favor. Hay que complacer a nuestras enamoradas, ¿no? Si realmente, pues, ella ama los éxitos de nuestro Edwincito de Paucará y es una chica que te acompaña, que trabaja. Hay que darle una sorpresa, amor. Mira, yo veo que trabajas mucho, estudias bastante y por ello te regalo la entrada. Vamos a disfrutar juntos al gran consagrado Edwincito de Paucará, a nuestra Rosita Corazón de Andamarca. Vamos y nos vamos los dos solitos, o nos vamos en mancha. Llama a tu amiga, yo llamo a mi amigo, hacemos un dos para dos. Ahí está. Así que organícense, hermanos y hermanas, los esperamos con toda confianza. Vengan, el tema resaltamos para nosotros muy importante, el tema de la seguridad totalmente garantizado dentro y fuera del local. No estaremos en cualquier lugar, ¿eh? Estaremos en plena avenida. Es un local céntrico como es el Complejo San Luis, el imponente Complejo San Luis, un escenario perfecto para llevar a cabo el importante cuarto aniversario de Yadico Records. Bien, señoras y señores, presentamos un éxito musical más, así nos cantará el día de hoy nuestra bella dulce, Melinda, que suene la radio, a través de la magia de la radio, sus grandes éxitos musicales. Hoy nos acompaña, ¿eh? Hoy estaremos al lado de ella, pasen la voz.

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0: bien, señoras y señores, jóvenes y señoritas, damas y caballeros, agradecidos eternamente con todos ustedes, agradecidos con este pueblo bendito llamado Ayacucho, la ciudad de las 33 iglesias. Muchísimas gracias, Oitichacunas, Turicunas, Panicunas, por dejarnos ingresar a sus centros de trabajo, a sus hogares. Ha sido un placer enorme haber estado a cargo del programa de tan importante empresa como es Yadico Records. Señoras y señores, siempre dando la oportunidad a los jóvenes, a los artistas locales, artistas pues que son también consagrados a nivel local, nacional e internacional. Gracias Yadico Records por esa gran confianza que depositas en nuestras personas, en los artistas, en los comunicadores, en los locutores. Muchísimas gracias. Realmente muy agradecidos de poder ser parte de tan bonita organización. Y simplemente mandar los grandes saludos correspondientes pues al empresario Marco Antonio, ¿no?, por el buen trabajo que viene realizando a favor de la ciudad de Ayacucho, promoviendo el desarrollo económico a través de la industria de la música, promoviendo a nuestros artistas locales, nacionales e internacionales. Realmente una firma muy seria que se ha ganado el cariño del pueblo ayacuchano. Y muy agradecido, señoras y señores. Simplemente invitarlos a todos ustedes que son parte de nuestra comunidad a que vengan, hermanos, hermanas. Yo estaré desde las 5 de la tarde en punto. Voy a estar en una zona preferencial, ojo, porque vamos a contar con la zona VIP, ¿no? Y vengan con toda confianza. Ya lo hemos dicho, vengan con su enamorada, con su enamorado, con su pareja, con su familia, porque será algo único, será espectacular. No siempre tenemos la suerte de tener tan cerca a nuestro distrito de Paucará, a nuestra Rosita Corazón de Andamarca y a nuestra bella Mariflor Gómez, a nuestra dulce Nelita, al gran príncipe Willy. Señoras y señores, habrá más artistas, obviamente, que también harán vibrar a todos los presentes. Gracias Ayacucho, gracias Huamanga, Dios mediante. Hoy nos vemos, el Consejo San Luis se va a llenar. Gracias Ayacucho, gracias Huamanga. Día de la sintonía de Radio Pueblo, nosotros cerramos el programa con este gran éxito musical del gran Edwincito de Paucará. Qué mal ha sido conmigo.
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2: Las 10 horas, 21 minutos.

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11: Las 10 horas, 31 minutos.

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16: Las 11, 2 minutos.

0: 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Las 11, 10 minutos.
1: Alfredo Mateus nos ha pedido que interpretemos esa canción y él nos acompaña con la guitarra en ese éxito, en esa canción. ¡Venga, maestro!

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1: Las 11:15 minutos.

0: Las 11, 20 minutos.
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0: Un aplauso fuerte para los hermanos.
1: Felicidades, corazón hermano.
2: 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Esta es la hora en El Pueblo. 11:24.

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12: 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Esta es la hora en el pueblo. 11:33.

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3: Las 11:36 minutos.

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2: Son las 12 horas, 13 minutos.

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1: Son las 12 horas, 21 minutos.
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6: Son las 12 horas, 31 minutos.

0: Son las 12 horas, 36 minutos.
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0: ¡Felicidades, corazón serrano! ¡Los
1: cargas! 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Esta es la hora. En El Pueblo. 12:40.

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Esta es la hora, en El Pueblo, 12:44.

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1: Son las 12 horas, 47 minutos.

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2: Son las 12 horas, 53 minutos.

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14: Las 13 horas, 4 minutos.

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14: Las 13 horas, 30 minutos.

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1: Las 13 horas, 38 minutos.
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1: Las 13 horas, 42 minutos.

0: Las 13 horas, 47 minutos.
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0: Gracias.
1: Un aplauso fuerte para
0: los hermanos. Felicidades, corazón serrano.
2: 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Esta es la hora en El Pueblo. 1:52.

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3: 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Esta es la hora, en El Pueblo, 2:02.

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1: Las 14 horas, 5 minutos.

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2: Las 14 horas, 11 minutos.

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11: 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Esta es la hora en El Pueblo. 2:30. 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
12: Las 14:30.

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2: Las 14 horas, 35 minutos.

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2: Las 14 horas, 38 minutos.

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1: Las 14 horas, 49 minutos.

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2: Las 14 horas, 53 minutos.

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14: Las 15 horas, 3 minutos.

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1: ¡Eso!
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3: Las 15 horas, 7 minutos.
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1: Las 15 horas, 13 minutos.

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1: Las 15 horas, 17 minutos.
2: Padre, eres la inspiración de mi vida.
3: Con tus valores y enseñanzas, guiaste mi camino. Canta Kenny Hidalgo.
2: Y qué mejor, a tu lado, Óscar Arzapalo, presentando este tema, Ejemplo.

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6: Las 15 horas, 31 minutos.
13: Hay encuentros que están escritos en el libro de la vida. Porque el alma siempre guarda un boleto de retorno.

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1: Las 15 horas, 36 minutos.

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1: Las 15 horas, 40 minutos.

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1: Las 15 horas, 48 minutos.
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15: Las 16 horas, un minuto.

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1: Son las 4 y 5.
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1: 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Algunos ya se encuentran trabajando. Y en grandes saludos, como siempre, a nuestra gente linda del mercado, Neri García Zárate, gente realmente emprendedora, trabajadora, que viene atendiendo pues de manera favorable a toda la comuna huamanguina. Grandes saludos a toda su junta directiva, a todo el grupo pues que conforma tan importante mercado en nuestra querida región, a nuestra querida gente hermosa también del mercado Las Américas. Un grandes saludos, uno de los distritos con una de las avenidas más grandes y bonitas. 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Cuenta con un centro comercial como es Plaza Vea, y también tiene pues dentro, ¿no?, de la avenida el complejo San Luis, un complejo importantísimo en el cual hoy señoras y señores será pues la concentración, el punto pues de encuentro de la música folclórica. Los esperamos con todo cariño, con todo el cariño de todo el mundo. Vengan, ¿ah?, con toda confianza, de todos los distritos, de donde se encuentren, ya sea donde nos estén escuchando, del distrito Jesús Nazareno, ¿no?, del distrito Carmen Alto, a todos mis hermanos carmenaltinos, vengan con toda confianza. Andrés Adolino Cáceres de Regaray, estamos cerquita, ¿ah?, tienen que venir con toda confianza. Bien, señoras y señores, vamos a hacer y vamos a, en todo caso, nos dicen por interno, vamos a dar a conocer la invitación oficial, ¿no? De forma única y exclusiva estará en el complejo San Luis, nuestra bella Rosita Corazón de Andamarca. Adelante, por favor.
2: El saludo cordial de tu amiga de hoy siempre, Rosita Corazón de Andamarca. Quiero confirmarles mi llegada para este sábado 10 de octubre. Estaremos en el feliz aniversario de Yadico Record, y será en el mejor local, Complejo San Luis de Ayacucho, donde llegaremos con muchos regalos y sorpresas. Ya lo saben, ahí nos vemos.
1: Bien, como usted ha podido apreciar, ha podido escuchar, hermano oyente, hermano cibernauta, tú que nos ves, nos escuchas a través de Kik, a través de Twitch, a través de Facebook Live, con mucho cariño, la invitación está hecha para ti. Ven con toda confianza, reiteramos el tema de la seguridad totalmente garantizado dentro y fuera del local. Habrá regalos, habrá fantasía en el cielo. Es un evento inolvidable que no puedes dejar pasar, porque contaremos con la presencia de tres grandes artistas, ¿ah? Como es nuestro gran Edwincito de Paucará, Rosita Corazón de Andamarca desde Apurímac, claro que sí, y nuestra bella Mariflor Gómez y orquesta harán vibrar a toda nuestra querida región. Seguimos con el programa a estas horas de la mañana con mucho cariño. Para todos ustedes presentamos otro gran éxito musical de nuestra Mariflor Gómez, ¿ah? Con mucho cariño para todos ustedes. Subamos el volumen, somos el pueblo.
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1: Claro que sí, señoras y señores, nos guardamos para un rato nada más, porque a partir de las 5 de la tarde se abren las puertas del imponente Complejo San Luis. Atenderemos a toda la población ayacuchana como se merece, el ingreso totalmente gratis, no pagas nada. ¿Cómo? ¿Que gratis? Claro que sí, por ser el cuarto aniversario de Yadico Records, el ingreso será totalmente libre, no pagas nada. Hermano transportista, hermano comerciante, ven con toda confianza, el ingreso será libre de 5 de la tarde a 8 de la noche. Aprovecha, tienes la oportunidad de poder conocer directamente a nuestro gran edificio de Paucará. Llega al fin a nuestra hermosa ciudad de Huamanga, el hijo predilecto, ¿no? Un artista ovacionado, pues artista top internacional. Ha hecho una gira reciente también en Italia, en España. Y hoy nuevamente esta hermosa ciudad de las 33 iglesias, cuna de la libertad americana, retorna a pedido de su público que lo aclama, que solicita y grandes temas musicales. Ha llegado el gran día, hoy, señoras y señores, pasen la voz. Bien, nos confirman también la presencia de nuestra Mariflor Gómez en nuestra querida región. Y precisamente ella hace la invitación correspondiente a todos nuestros oyentes. Bien, vamos a dar a conocer entonces la invitación correspondiente de nuestra bella Mariflor Gómez. Adelante, por favor.
2: Les saluda Mariflor Gómez, en especial a toda la tierra hermosa de Ayacucho. Este 10 de octubre estaremos llegando al Complejo San Luis para celebrar su grandioso aniversario de Yadico Record. Así que están cordialmente invitados desde ya, queridos amigos. Nos vemos desde muy temprano junto a mi marco musical para bailar hasta las últimas. Ahí nos vemos 10 de octubre, no se lo pierdan. 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
1: Qué bonito, señoras y señores. Entonces está confirmadísimo la presencia de nuestra bella Mariflor Gómez en nuestra hermosa ciudad de Huamanga. La ciudad de las 33 iglesias se viste de gala porque hoy es el cuarto gigante aniversario de Yadico Records. Llegan en exclusiva Rosita Corazón de Andamarca, Edwincito de Paucará, nuestra bella Mariflor Gómez y orquesta. Contaremos con la presencia del gran príncipe Willy, Enrique Díaz. Estará también, por supuesto, nuestra bella Kelly Gamboa, Dulce, Nelita y muchos artistas invitados más. Así que pasen la voz, será apoteósico. Bien, vamos a presentar un tema más, señoras y señores, con mucho cariño antes de irnos a la pausa comercial. Suena ya en la radio nuestra bella Dulce Nelinda, con mucho cariño para todos ustedes a estas horas de la mañana. Ha llegado el día, hoy nos vemos en el Complejazo San Luis.
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0: Señoras y señores, será apoteósico, espectacular, la voz, la dulce voz de Dulce Dulce, Nelita, qué bonito, no puedo olvidarte, discos musicales, a lanzamiento 2026, hoy ha llegado, señoras y señores, el gran día, hoy es el día, hoy los esperamos a partir de las 5 de la tarde, todos los caminos nos conducen, nos llevan a un solo lugar, ¿eh? Bailaremos y gozaremos y disfrutaremos. Nos vamos de amanecida, claro que sí. Ayacucho crece, Ayacucho se mueve gracias a la industria de la música, del turismo, de la gastronomía. Así que sean parte de la fiesta. Vengan con toda confianza, estaremos en plena avenida, en un local céntrico, altamente comercial, en plena avenida. Sí, señoras y señores, cerca a Plaza Vea. Vengan al imponente complejo San Luis, los esperamos. Bien, nos vamos con la invitación de nuestra dulce Nelinda a la pausa comercial y volvemos al toque toque aquí en Radio El Pueblo.
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7: Esta es la hora en El Pueblo, 4:33.
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7: Esta es la hora en El Pueblo, 4:38.
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16: Las 16 horas, 39 minutos.
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3: Qué bonito, señoras y señores, damas y caballeros. Realmente es un gusto y placer poder anunciar la llegada del gran príncipe Willy. En exclusiva nos hará cantar, nos hará bailar sus grandes éxitos musicales. ¿Ah? Márchate ya, es un lanzamiento del 2026. Bien, señoras y señores, seguimos, continuamos con el programa. Ha llegado el día más esperado del día. Hoy todos los caminos nos llevan, nos conducen a un solo lugar. El comunicado, la comunicación que hacemos de forma oficial a través de

0: humildad que caracteriza a la promotora del pueblo, Yadico Record. Será espectacular. El tema de la seguridad, les comentamos, para nosotros es muy importante, garantizado dentro y fuera del local. Bien, señoras y señores, queremos hacer llegar la invitación oficial para todos nuestros oyentes de Radio El Pueblo, para toda nuestra comunidad, con mucho cariño. Para ustedes, señoras y señores, el propio Edusito de Paucará hace la invitación correspondiente. Adelante, por favor.
1: ¿Qué tal, amigos de todo Ayacucho? ¿Cómo están? Reciban el saludo cordial de su amigo Edusito de Paucará. 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Estamos llegando al local complejo San Luis para poder celebrar su grandioso aniversario de nuestro amigo Yadico Record. Este sábado 10 de octubre, su amigo Edwencito de Paucará y los consagrados del Perú presenten en el local complejo San Luis para cantar todas nuestras canciones, nuestras primicias. Ahí nos vemos, amigos.
0: Estará, señoras y señores, para cantar sus grandes primicias, y los consagrados del Perú harán vibrar a nuestra hermosa ciudad. Ya lo saben, pasen la voz hoy. Todos los caminos nos llevan ¿a dónde? Al imponente Complejo San Luis. Bien, presentamos este gran éxito musical a estas horas de la mañana. Los despertamos con este gran éxito musical, que lo cantaremos, lo disfrutaremos de principio a fin en el Complejo San Luis, en el quizás de cuarto aniversario de Yadico Records.
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0: Perú.
2: En el norte, en la costa, en la selva se escuchan los grandes éxitos musicales del gran Edwincito de Paucará. Sus éxitos han traspasado fronteras, señoras y señores. Es un artista top, aclamado y solicitado por Apurímac, por Ayacucho, por Cunine. Y nuevamente llega a la ciudad de las 33 iglesias en exclusiva por el cuarto gigante aniversario de Yadico, Yadico Record. Será apoteósico, algo único. Prepárate, Huamanga, prepárate, Ayacucho. Ya ha llegado el gran día por el mes morado. Hoy nos vamos de amanecida, vamos a encontrarnos, ¿no?, como tiene que ser, con el pueblo. Es una fiesta del pueblo para el pueblo. Señoras y señores, continuamos con el programa. Ahora vamos a presentar a una de las artistas más guapas, más queridas, más solicitadas en nuestra querida región. Rosita, Rosita Corazón de Andamarca. Para ti con mucho cariño, hermano transportista, hermano comerciante, que te vienes acompañando con la FM, la hora más sintonizada, Radio El Pueblo, la hora especial de Yadico Records.

0: esa cintura, qué bonito, señoras y señores. Rosita Corazón de Andamarca, en exclusiva en nuestra querida hermosa región, ¿ah? De forma oficial ha confirmado ya la presencia también. Hoy estará en el imponente complejo San Luis haciendo cantar de principio a fin. Son 3 horas exclusivas. El público yacuchano cantará sus grandes éxitos musicales. Los esperamos, ya lo saben, el ingreso es totalmente libre hoy. No pagas nada. Ingresas totalmente gratis de 5 a 8 de la noche. La entrada te lo regala Yadico Records. Un gran saludo para nuestro gran amigo Marco Antonio, que está full sintonía de la radio y acompañándonos como tiene que ser. Ya lo saben, mi gente linda, hermosa, de Huamanga, de Ayacucho, de todas las regiones. Mi gente linda del norte, del sur, del centro, vengan a ser parte de la verdadera fiesta del pueblo. Hoy bailaremos y disfrutaremos. Bien, vamos a la invitación oficial de nuestra Rosita Corazón de Andamarca y nos vamos con un tema más. Claro que sí, aquí en el pueblo.
1: El saludo cordial de tu amiga de hoy siempre, Rosita Corazón de Andamarca. Quiero confirmarles mi llegada para este sábado 10 de octubre. Estaremos en el feliz aniversario de Yadico Record y será en el mejor local, Complejo San Luis de Ayacucho, donde llegaremos con muchos regalos y sorpresas. Ya lo saben, ahí nos vemos.
0: Ya lo sabes, nuestra Rosita Corazón de Andamarca ha confirmado y hace la invitación correspondiente a todos nuestros oyentes, a toda la comuna ayacuchana. Vengan, señoras y señores, no todo en la vida es trabajo, siempre hay que darnos una pequeña pausita para poder disfrutar de nuestra música, de nuestra gastronomía, de nuestros parajes, del turismo hermoso que tiene nuestra hermosa ciudad de Huamanga, de Ayacucho. Tiene sus 33 iglesias. Hoy es un mes muy importante. Hoy es un día muy importante. Yadico Record lo festeja con todo el pueblo ayacuchano, con todo el pueblo peruano. Así que vengan. Señoras y señores, nos vamos a la pausa comercial con este gran éxito musical. Primicia, una primicia que ha marcado también grandes golazos. Pues una primicia que ha recorrido por todo el Perú. Con mucho cariño nuestra Mariflor Gómez y orquesta. Con mucho cariño para ti. Subamos el volumen. La hora. Es importante. El tiempo no se tiene. Claro que sí. Vamos a Ayacucho. Vamos Perú. Internacional. Mariflor Gómez.

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16: Esta es la hora en El Pueblo, 5 y 13 minutos.
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18: Las 17 horas, 15 minutos.
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18: Las 17 horas, 16 minutos.
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1: Qué bonito, señoras y señores. Estamos a full sintonía. Desde el distrito de San Juan Bautista, desde el distrito Andrés Avelino Cáceres Dorregaray, desde la rica Nazarena, desde Carmen Alto, desde Pacaicasa, desde Quilma, desde Huanta, la hermosa ciudad de los Andes, a mi gente linda del Brian también, por supuesto, a mi gente linda de Silvia, de Quimpiri, gente seria que viene pues a estudiar a la Universidad San Cristóbal de Huamanga, ¿no? Que vienen a estudiar en el Instituto de la Pontificia, están en la Universidad Tope, la Universidad Continental, en el Instituto Huapaya. A todos nuestros hermanos estudiantes los invitamos hoy día. La cita es a partir de las 5 de la tarde. El ingreso es totalmente libre. Gracias a Yadico Records. Es el cuarto aniversario y lo festeja como tiene que ser, al lado de su pueblo, al lado de su gente, al lado pues de la gente ayacuchana, la gente huamanguina, la gente peruana y también extranjeros, porque también vienen gente pues de otros países a ver nuestra música, nuestra gastronomía, nuestra cultura, nuestra vivencia. Así que será una fiesta espectacular de A1, ¿eh? Será una fiesta top, el escenario está totalmente moderno, luces, sonido envolvente, pantalla LED gigante, habrá regalos, fantasía en el cielo y el tema de la seguridad totalmente garantizado. De ello no se preocupe, solamente venga a divertirse. Bien, señoras y señores, ha llegado el día, hoy es el día, pasen la voz. Bien, vamos a presentar otro gran éxito musical a estas horas de la mañana para todos ustedes, con mucho cariño, que suene en el Perú y en el mundo, a través de Kika, a través de Twitch, a través de Facebook Live, a través de la www.radiopueblo.com. con mucho cariño, nuestra dulce Melinda así nos cantará el día de hoy. ¿Eh? Subamos el volumen, somos el pueblo.
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0: bien, qué bonito, señoras y señores. Atención, atención, mi querido público ayacuchano. Estaremos confirmados la presencia, reiteramos, de nuestra dulce Melinda. Dulce Melinda de Apurímac. A toda mi gente linda, pues, de Apurímac, a que vengan con toda confianza al Complejo San Luis el día de hoy. Botamos la casa por la ventana. Vamos a estar empresarios, microempresarios, universitarios, profesionales, transportistas, comerciantes. Será una fiesta popular. Con mucho cariño, señoras y señores, hacemos la invitación a todos ustedes, a los que nos acompañan a través de la FM, con esta humildad, con ese cariño que nos caracteriza. Vengan con toda confianza, estaremos en plena avenida, estaremos en un local céntrico, moderno, techadito, acondicionado, ideal para justamente llevar grandes mega conciertos en nuestra ciudad. Bien, señoras y señores, con mucho cariño ahora nos complace en presentar, atención, damas y caballeros, jóvenes y señoritas, para todos ustedes, con cariño, con la firma, con el sello ganador de Yadico Records, el gran príncipe Willy, con mucho cariño. Subamos el volumen, aquí está el príncipe.
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1: La tierra linda.
2: ¡Qué bonito! Señoras y señores, damas y caballeros, es el príncipe Willy. Si te contaron, primicia 2026. Éxito musical. Zapateadito, muy, muy urispa. Salta, conejito, salta. Salta, conejito, salta. Hoy vamos a bailar. Muy, muy urispa. Vamos a brindar la rica cervecita Pilsen Callao. 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Señoras y señores, Ayacucho hoy se dice de gala, hoy es el aniversario, hoy es el día, ha llegado el día, sí, es hoy amigo, así que ven, es la oportunidad de poder disfrutar los grandes éxitos de 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Ven con toda confianza. Bien, vamos a presentar un éxito musical. Es una primicia también que se ha lanzado este año. Es primicia 2016. Con mucho cariño para todos ustedes. ¿Ah? Casi me luché. Hoy lo cantamos. Hoy lo vivimos en exclusiva. Primicia 2026.

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13: Esta es la hora en El Pueblo 5:46.
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2: Señoras y señores, jóvenes y señoritas, espero estén pasando un día, una mañana increíble, ¿eh? Gustosos, felices, porque ha llegado el gran día. Hoy yo me voy a tomar para iniciar mi primera cajita. Obviamente recordar es volver a vivir. Y en la vida hay que cantar, hay que tomar, hay que llorar, hay que enamorarse, hay que desahogarnos. Todo lo malo a veces que nos pueda pasar en la vida nos hace fuerte. Es una experiencia, hay que verlo como una experiencia más. Recuerda que lo que no te mata te hace fuerte, Waikicha Turi. Recuerda ello. Ay, la vida es así. O sea, un día estás bien, al otro estás más o menos, al siguiente estás regular. Pero la vida es así. No siempre estamos pues felices, ¿no? O no siempre estamos tristes. Pero hay que saber escuchar al cuerpo, hay que saber escuchar al alma, hay que darle también alegría, hay que darle diversión. No todo en la vida, hermano, hermana, joven, señorita que nos escuchan, es estudiar, estudiar, trabajar y trabajar. No, hay que darnos una pausita, ¿no? Hay que disfrutar de nuestra buena comida, de nuestros parajes, de nuestra música. Y el Perú y Ayacucho es rico en música, en turismo. Así que, hermano, esta es una fiesta pensada para el pueblo, ¿no? De la promotora, una promotora seria, comprometida, ¿no? Con el público ayacuchano, que es un público exigente, y es por ello que nos trae artistas top, artistas internacionales, como es nuestra Rosita Corazón de Andamarca, como es nuestro Vincito de Paucará, como es nuestra bella Mariflor Gómez y orquesta. Así que vengan con toda confianza. La seguridad totalmente garantizada, señoras y señores. Hoy es el día. Hoy festejamos, hoy tiramos la casa por la ventana. Vengan con toda confianza, los esperamos. Bien, señoras y señores, con mucho cariño presentamos otro éxito musical a estas horas de la mañana a nuestra bella Mariflor Gómez. Con mucho cariño para ti, para el Perú y el mundo.

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1: 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Claro que sí, señoras y señores. Ya me vengo alistando, por favor. Alístense con tiempo, tengan todo preparado. Inviten a los amigos, a las amigas. Vengan con todas las amistades correspondientes. Inviten a los primos, a las primas, ¿no? Inviten a esa personita especial que los acompaña. Ustedes, chicas, ¿no? Motiven también a sus enamorados. Amor, si tú me quieres realmente, me vas a llevar al concierto de Edwincito de Paucará. Pobrecito de ti, que no me lleves nada más. Pobrecito de ti, me va a caer el juiciazo, ¿ah? Tienes que llevarme, cuidadito nada más, porque ya todo este mes me has tenido en la casa. He estado cocinando, planchando, y no me llevas a divertirme. Yo quiero estar con Edwincito de Paucará. Te voy a dar tu juiciazo. Así que tengan cuidado también, chicos, por favor. Hay que complacer a nuestras enamoradas, ¿no? Si realmente, pues, ella ama los éxitos de nuestro Edwincito de Paucará y es una chica que te acompaña, que trabaja. Hay que darle una sorpresa, amor. Mira, yo veo que trabajas mucho, estudias bastante y por ello te regalo la entrada. Vamos a disfrutar juntos al gran consagrado Edwincito de Paucará. A nuestra Rosita Corazón de Andamarca. Vamos y nos vamos los dos solitos. O nos vamos en mancha. Llama a tu amiga, yo llamo a mi amigo. Hacemos un dos pagos. Ahí está. Así que organícense, hermanos y hermanas. Los esperamos con toda confianza. Vengan, el tema resaltamos para nosotros. Muy importante el tema de la seguridad. Totalmente garantizado dentro y fuera del local. No estaremos en cualquier lugar, ¿eh? Estaremos en plena avenida. Es un local céntrico como es el Complejo San Luis, el imponente Complejo San Luis, un escenario perfecto para llevar a cabo el importante cuarto aniversario de Yadico Records. Bien, señoras y señores, presentamos un éxito musical más, así nos cantará el día de hoy nuestra bella dulce, dulce, dulce, Melinda, que suene la radio, a través de la magia de la radio, sus grandes éxitos musicales. Hoy nos acompaña, ¿eh? Hoy estaremos al lado de ella. Pasen la voz.

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11: Las 18 horas, 16 minutos.
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6: las 18 horas, 34 minutos.

0: para que lo baile.
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2: 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Esta es la hora, en El Pueblo, 6:51.

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13: 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Esta es la hora en El Pueblo. 7:01.